Hoy procura que aquella ventana que mira a la calle en tu cuarto se tenga cerrada, porque no vaya a ser yo el viento de la noche te mida y recorra la piel con mi aliento y hasta te acaricie.